0: No es verdad, Simón Bolívar, que al hacer tu juramento histórico en Montesacro, no pensaste que tu brazo hoy se sintiera cansado de tantos que se han colgado para escudarse en tu nombre.
1: Hay razón en lo que dices. Yo frente a Simón Rodríguez juré liberar mi patria, y tal vez por inocencia, no la soñé gobernada por indignos de mi herencia.
0: Al pueblo tratan de quitarle la memoria. Por eso, al gringo Henry Clay, quien te insultó en tu vida y en tu muerte, le levantaron una estatua en nuestra patria. Y la doctrina latinoamericana que acrisolaste en tu carta de Jamaica le han disminuido su esencia patriota y libertaria. ¡Ja! Si viera el destino de los pueblos que liberó tu espada, su mayor libertad es la de morirse de hambre, pisoteados por la bota norteña sobre la que nos alertaste.
1: Los Estados Unidos parecen destinados por la providencia a plagar la América de miserias en nombre de la libertad.
0: Hoy acudimos a tu idea visionaria, al antiimperialista pensamiento de tu frente. Disculpa que te trate de tú, pero para ser mi libertador, tuviste primero que ser mi amigo. Grandioso capitán navegando hacia Angostura, con la cara mojada por el Padre Río. Jamás en la historia de la patria hubo tantos borrones sobre un papel escrito y el amor por el pueblo llevado a tanta altura.

0: Bolívar, en Virongo, allá por Barlovento, hay una placita con tu nombre y prohíben visitarla sin camisa. Para que veas que nuestras leyes las dictan los de frac y de levita en contra de los descamisados.
1: Y se olvidan que yo usé camisa prestada cuando estuve en Santa Marta.
0: Y lo peor es que a mi pueblo ya lo están dejando sin Bolívar.
1: Lo están dejando sin dinero, carajito.
0: Sin conciencia, libertador, sin conciencia. El pueblo en su engaño cree que la alta burguesía va a llevarte flores al Panteón Nacional cada aniversario de tu muerte.
1: ¿Y entonces a qué van, pequeño compatriota?
0: Asegurarse de que estés bien muerto, libertador. Bien muerto.

0: El resultado es claro. La burguesía es hija de la colonia y viceversa. La opresión está reunida en masa bajo un solo estandarte. Y si la lucha por la libertad se dispersa, no habrá victoria en el combate.
1: Que si la lucha se dispersa, no habrá victoria popular en el combate.

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Hey, hey, mi gente, bienvenidos a Latin Rhythms, aquí por 2XX FM. Les habla DJ Joshua Madrid, trayéndole lo mejor de la música latina, buena vibra y pura candela. Recuerden que pueden escucharnos no solo por la radio, sino también online a través de la página web de 2XX FM o desde cualquier app de radio en tu celular. 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

0: And our first song will be Esto Es Lo Que Hay by Amigos Invisibles. I hope you really enjoyed this first song because I love it. Y nuestra primera canción será Esto Es Lo Que Hay del grupo venezolano llamado Los Amigos Invisibles. Espero que la disfrute porque es muy contagiosa.
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It's a song by the Venezuelan band Los Amigos Invisibles. It's coming out in 2002 on the album The Venezuelan Sing-A-Song-Ball 1. The band is known for groovy, danceable Latin funk, and this track shows all the style really well. Y la canción que escuchamos anteriormente fue Esto Es Lo Que Hay, un tema de Los Amigos Invisibles, uno de mis grupos favoritos. Esa canción fue incluida en el álbum Venezuela Sing-A-Song, volumen 1, lanzado en el 2002. Es un grupo muy, muy, muy gracioso de sus letras muy contagiosas. And now we are going to hear three songs in a row. The first one will be La Bendición by Farruko and Lenier. Then Tu Recuerdo by Maluma. And the last song will be Antes Que el Tiempo Se Vaya by Fonseca and Juanes. Y seguidamente vamos a escuchar tres canciones seguidas. La Bendición de Farruko y Lenier. Tu Recuerdo de Maluma. Y la última canción que vamos a escuchar será Antes Que el Tiempo Se Vaya de Fonseca y Juanes. Siga en sintonía de Latin Rhythms.

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1: 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Acabamos de escuchar, las últimas tres canciones fueron La Bendición by Farruko y Lenier, seguidamente escuchamos Tu Recuerdo by Maluma, y la última canción que escuchamos fue Antes Que El Tiempo Se Vaya de Fonseca y Juanes. Ahora vamos a escuchar cuatro canciones seguidas. La primera canción será Tumbao de Armando Calderón, seguidamente escucharemos Pretty de Danny Ocean, luego La Patadita de junto a Belé y Elvis Crespo, y la última canción será A Pambichao de Manuel Turizo y Maluma. Sigan sintonía aquí en Latin Rhythms. Más nada.

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1: Hello, everyone. We made it at Fats through the show. I hope you enjoyed it, the first set. Now, we are switching to something more Caribbean, more lively. We're going into romantic salsa. It's dancing a little bit different from Salsa Casino, but it still has swing, the smooth flavor, and close. Connect the feel, keep your ear open, and let the music guide you. Bueno, mi gente, ya estamos por la mitad del programa. Espero que hayan disfrutado de este primer bloque. Ahora nos vamos a algo más sabroso, algo más así caribeño, un set de salsa romántica, aunque se vale un poco distinto a la salsa casino. Sigue teniendo su tumbao, su sabor y esa conexión así pegadito, cachete con cachete. Abra los oídos y déjense llevar. The first song will be La Noche by Pupi Santiago, then Ámame en Cámara Lenta by Cano Estremera, then A Veces by Alex de Castro, and finally this set, the last song will be Amor Que Mata by Mariano Cívico. Y la primera canción que vamos a escuchar se llama La Noche de Pupi Santiago. Empieza súper con música, como música clásica. Luego escucharemos Ámame en Cámara Lenta de Cano Estremera. Seguidamente A Veces de Ale de Castro. Y para cerrar este set de música romántica, de salsa romántica, vamos a escuchar Amor Que Mata de Mariano Cívico. Sigan en sintonía de Latin Rhythms y agarren a su pareja y pónganse a bailar así pegadito, cachete con cachete, pechito con pechito.

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1: 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Hey, mi gente, gracias por acompañarme en este set de música de salsa romántica. Escuchamos temas de Pupi Santiago, Can Estremera, Alex De Castro, Mariano Cívico. Y no se olviden de seguirme en Instagram, @djoshmat, para más detalles para eventos latinos aquí en Canberra, Australia. Y en especial para la fiesta de Día de Muertos, el sábado 31 de octubre. Para más información sobre eso y mucho más eventos latinos, síganme en mi redes sociales. Y para cerrar, vamos a escuchar la última canción de Los Amigos Invisibles, Llegaste Tarde. Espero que disfruten la noche y a gozar.